19:02. Estamos en Esto es Camino a Casa. Vaya, Puno nuevamente. A ver, anteriormente hemos hablado de Puno hace unas semanas, hace un par de días, la semana anterior, sobre situaciones muy, muy preocupantes en Puno. Y ahora se está reportando en Puno que en los últimos 3 meses se han registrado 107 casos de depresión y conducta suicida en el ámbito de la Red Integral de Salud de Puno. Y dice que esto está en ascendencia. Se ha realizado un tamizaje de 7.000 personas. Y los que están siendo afectados en estos casos identificados son jóvenes universitarios que sufren silencio por la soledad y falta de un soporte familiar adecuado en la ciudad de Puno. ¡Wow! Dice, muchas de las familias están minimizando la situación, no detectan a tiempo los síntomas de tristeza profunda en sus hijos. Esto es lo han dicho los especialistas, que han los profesionales que han recogido toda esta información. Además dice que lo que afecta también es que los jóvenes que vienen de provincias para estudiar viven solos, son el grupo más vulnerable para las enfermedades mentales. Y se está diciendo de que por favor no abandonen a sus hijos, visítenlos ocasionalmente. No es cuestión de, como dicen los especialistas, muy bien, te vas, vete todo el mes o 2 meses, etcétera, te envío la pensión y llamarlo por celular ocasionalmente. Es visitarlo, dice. Y hay situaciones, esto, que vengan en situaciones suicidas, ya es un poquito delicado, delicado. Se están viendo, ver, influir con terapias psicológicas, psiquiátricas y otras más. Y ayuda básicamente pidiendo a los padres de familia, amigos y personas cercanas que tengan a los que se encuentran solos. Vaya situación la que está en Puno. ¿Es solo en Puno o es que estamos recibiendo solo la información de Puno? En otros, bueno, las cosas van regularmente bien, pero Puno se está preocupándose bastante en dar a conocer toda esta información para llamar la atención. Ya lo hemos visto hace un mes aproximadamente, la ciudad del alcoholismo en menores de edad en Puno. Y la semana pasada hablamos de la trata de personas en Puno, la trata de personas y la prostitución. Claro, Puno considerado también algunas de sus provincias con mayor incidencia de minería ilegal, contrabando, etcétera. Pero están llamando la atención sobre estas situaciones. Esperemos de que se hable sobre estos temas ahora que estamos en campaña electoral y tanto también ya que se viene la campaña municipal, regional y municipal.

Si hay un observatorio de minería ilegal en el Perú, y ha pedido que ahora que están en campaña, tanto Fuerza Popular y Juntos por el Perú, ha dicho que hagan algo. Pero el problema es de que, según este observatorio de minería en el Perú, no tienen casi nada sobre este tema, o tienen poco o nada. Ya, ya han indicado de que este famoso REINFO, el Registro Integral de Formalización Minera, ya debe de cerrarse en los siguientes 100 días, porque si no la cosa va a desbordar, según estos especialistas. Digo que, si bien es cierto, ninguno de los partidos tiene propuestas sobre la minería ilegal. Ya. Y esto, ¿qué es lo que está haciendo? Dice, ¿no? Y que ninguno de los dos tenga una propuesta sobre este tema. Es decir, está facilitando la impunidad. Es decir, es como anterior, se están financiando con campañas como en esta oportunidad, o candidatos a diputados o senadores que hayan sido, finalmente siempre se llega a saber. Dicen que la situación tiene que tener un arreglo, pero ya, y se tiene que hacer un cierre definitivo de este famoso REINFO. Este famoso REINFO, ¿no? Siempre se ha hablado de esto, que es un registro que se tiene, no, de la minería en el Perú, y para tener una formalización, pero que esto ha comenzado a dar otro tipo de resultados, finalmente yéndose más a la minería ilegal. Y sobre este tema hay una propuesta legislativa que está planteando la creación del Banco de Oro del Perú, como una entidad financiera especializada en el mineral, solo oro, destinado a promover la formalización, financiamiento y comercialización de oro. Se busca establecer mecanismos de compra, acopio, trazabilidad de oro dentro del territorio nacional. Esto ya lo habían hablado en alguna oportunidad algún candidato, no recuerdo quién. Cuando estaba, no llegó finalmente ni a precandidato y renunció, Philip Butters, él planteaba esta situación de ver anteriormente, hace muchos años, había el banco minero, que se encargaba también de estas compras, como de oro, y había en el Cusco, en varios sitios había, o sea, en varias capitales de lo que antes se llamaba departamentos y hoy serían regiones, ¿no? Y dice de que esto debería darse. Y por cierto, debería estar para ver toda la cadena, realizar toda la cadena productiva del oro o del mineral, ¿no? Y esto estaría bajo la vigilancia del Sistema Nacional de Control y la Superintendencia de Banca y Seguros, para que se pueda evitar el contrabando. Y es que es cierto, o sea, cuando se tiene el oro como contrabando, que va por lo debajo hacia Bolivia, finalmente, porque Bolivia ni siquiera tiene oro, pero reporta, o sea, no saca en la cantidad, tiene, pero no saca en la cantidad que sacaba, y de ahí irse a otros países, ¿no? Entonces, eso es lo que se quiere evitar. Ojalá que se analice bien este tema para que se pueda de alguna forma poder trabajar el tema del oro y el tráfico. De paso, la minería ilegal. Hay temas que se tienen que tratar en estas elecciones, y esperemos que lo hagan. Si no lo tienen en su plan de gobierno, yo no sé si el Jurado Nacional de Elecciones les permita hacer algunas adendas o algunos agregados, y ojalá que algunos temas como estos entren también en agenda. 19:10, esto es Camino a Casa.

19 horas con 17 minutos. A ver, hablar del Papa, te dicen que es peruano, ¿no? Pero bien, él ya tiene su encíclica papal ya elaborada y será publicada este próximo 25 de mayo, estos días nomás. Se titula Magnífica Humanitas, o sea, es humanidad o Magnífica Humanidad. ¿Y de qué va a tratar esta su encíclica? Ya se ha dado a conocer. Es en la protección de la persona humana en la era de la inteligencia artificial. Ha indicado el Papa que, según un resumen, plantea interrogantes sobre el impacto de las tecnologías en la vida cotidiana y advierte sobre el riesgo de las máquinas, que las máquinas reemplacen vínculos y valores humanos esenciales. ¿Qué es lo que más está tratando el Papa León XIII en esta su encíclica papal? Por ejemplo, dice los peligros vinculados a la desinformación, las adicciones digitales y el uso bélico de la inteligencia artificial, la pérdida del contacto humano frente al crecimiento de los chatbots, y el modelaje de y el modelo de los lenguajes. Esto es lo que va a contener su encíclica papal de el Papa León XIV, que se ha presentado este 25 de mayo. Pero dicen, ¿y eso qué es una encíclica papal? Bueno, una encíclica papal lo denominan como un documento solemne. Sí, es de carácter doctrinal. Generalmente aborda temas de importancia en el mundo en general, valga la redundancia. Tienen que ver con justicia. Se ha dado muchas encíclicas papales. A ver, una encíclica papal es, como dice, un texto para ser aplicado por los obispos y también por los creyentes. Se dio uno de los primeros, uno de los primeros fue Rerum Novarum sobre la situación de ese tiempo de la renovación, que todavía fueron en los años ya hace 135 años. No, y sobre eso también se ha dado. Se ha hablado, por ejemplo, en un contexto de la Segunda Guerra Mundial y el masacre que se daba contra los judíos. Se dio una encíclica papal, es decir, de cómo de esta encíclica a los que son católicos, practicantes, y a los católicos, es decir, cómo debes de comportarte de acuerdo a la doctrina de la Iglesia en determinados temas. Ya, ese es en su encíclica papal. Estaba dando tantas vueltas. Ya, una encíclica papal es eso. Ahí te dicen, tú como católico, tú debes de comportarte desde la fe, desde tu concepción católica, debes de comportarte de esta forma ante diferentes temas. Y es por eso de que siempre se dice, no, lean, vayan, revisen las encíclicas papales para que tengan ustedes algún ligero conocimiento de lo que realmente tiene o cómo debe actuar como católico en diferentes momentos de acuerdo a lo que dice la encíclica papal. 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
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Esto es Camino a Casa.

19:27 ya, como se decide, la del estribo, o sea, las finales. A ver, bueno, si nosotros teníamos aquí en campaña a Acuña con cada una de sus declaraciones, en México tienen a la misma presidenta, ¿no? Por ejemplo, Acuña decía, ¿no? De, dime con quién andas, y el lema dice, ¿no? Y te diré quién eres. Si no, dime con quién andas y cómo era, y te diré cómo andas. Algo así, o sea, pero era un meme cada situación. Igual es Claudia Sheinbaum, en México, la presidenta de México, que como dicen, está desconectada de la realidad. Recordemos que un tiempo atrás le decíamos de cómo ella, cuando había la situación de la carne en México, ella decía, no, coman frijoles, más frijoles, los frijoles sustituyen a la carne. Y esto fue observado bastante por las personas, dicen, no, o sea, son nutrientes completamente distintos, ¿no? Recordemos en uno también que cómo se llama este con sus disparatadas, dijo en un momento, por la situación de que no venían los altos recibos de energía eléctrica. Dijo dos cosas, ¿no? Dijo dos cosas, dijo, ah, no, sí, evidentemente. Si usted no quiere pagar mucha luz, entonces consuma poca luz, dijo, sí. Esa es la solución. O sea, y después cuando la gente en lugares donde tiene frío prende una estufa, decía, pero lo que tienen que ver es de que las estufas modernas funcionan con leña. Y esto es increíble, pero lo que más ha indignado últimamente, ha dicho, ¿cómo se llama?, de que cuando le han reclamado sobre la situación laboral y otros más, ha dicho de que, bueno, si es que el dinero por el que trabajan no les alcanza, la solución es de que trabajen más. Vaya, increíble lo que tiene la famosa presidenta de Chile, o mejor de México, Claudia Sheinbaum. Bien, amigos, de esta manera estamos llegando al final de nuestra edición del día de hoy, para retornar mañana siempre a partir de las 18:00 en punto. Muchísimas gracias. Hasta mañana.

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1: Vamos a traer abajo todo lo que creíamos saber sobre una de las canciones más clásicas de los 90, One of Us de Joan Osborne. Lo primero que te vamos a contar es que no fue ella quien escribió el tema. One of Us la compuso su colega

0: Eric Brazilian. Lo segundo, Brazilian no estaba tratando de defender ninguna creencia religiosa cuando concibió la canción. Él dice que las palabras simplemente brotaron en ese momento. Para mí, la canción era más sobre lo que te sucede cuando miras algo que cambia por completo tu visión del mundo, que podría ser conocer a Dios, una experiencia cercana a la muerte o cualquier cosa parecida, dijo Brazilian en una entrevista. Al final, el músico puede decir muchas cosas, pero ya nadie puede quitarle lo espiritual a esta canción que dice Dios podría ser uno de nosotros. De 1996, John Osborne, One of Us, en Radio Nueva Juventud.
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Hola, soy Michael Poon. Estoy listo para presentar el bloque de efemérides Un Día Como Hoy. Una producción exclusiva para Radio Nueva Juventud. La única estación autorizada aquí en Sicuani para usar este programa, propiedad de Michael Poon. Enseguida te voy a contar quiénes son los famosos que nacieron un día como hoy. 18 de mayo. Bill Wallace, el bajista de The Guess Who. La cantante y actriz Marta Marrero, conocida mundialmente como Martica. Rick Wakeman, el principal tecladista del supergrupo Yes. Un día como hoy también nació Albert Hammond, famoso por su éxito Nunca Llueve al Sur de California. It's never rains in Southern California. Seems it never rains in Southern California. Mark Mothersbaugh era el líder del grupo Devo. Now whip it. La cantante alemana Sandra Ann Lauder, más conocida como Sandra. La número uno por estos días en 1985 del ranking Billboard era Simple Minds con Don't You Forget About Me. No te olvides de mí. Un día como hoy se fue para siempre una de las mejores voces en la historia del rock, Chris Cornell, guitarrista y cantante de bandas como Soundgarden, Audioslave y Temple of the Dog. Tenía depresión y tomaba muchas pastillas. Algunos fármacos antidepresivos ayudan en el tratamiento, pero a veces inducen a realizar conductas suicidas. El cantante se ahorcó y su cuerpo fue encontrado en la habitación de un hotel en Detroit, donde estaba de gira por el regreso de la mítica banda de grunge Soundgarden. Black Hole Sun, won't you come? Estas fueron las efemérides de hoy. 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
1: Vamos a traer abajo todo lo que creíamos saber sobre una de las canciones más clásicas de los 90, One of Us de Joan Osborne. Lo primero que te vamos a contar es que no fue ella quien escribió el tema. One of Us la compuso su colega Eric Brazilian. Lo segundo, Brazilian no estaba tratando de defender ninguna creencia religiosa cuando concibió la canción. Él dice que las palabras simplemente brotaron en ese momento. Para mí, la canción era más sobre lo que te sucede cuando miras algo que cambia por completo tu visión del mundo, que podría ser conocer a Dios, una experiencia cercana a la muerte o cualquier cosa parecida, dijo Brazilian en una entrevista. Al final, el músico puede decir muchas cosas, pero ya nadie puede quitarle lo espiritual a esta canción que dice: Dios podría ser uno de nosotros. De 1996, Joan Osborne, One of Us, en Radio Nueva Juventud.
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3: 10 y 16.

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1: Vamos a traer abajo todo lo que creíamos saber sobre una de las canciones más clásicas de los 90, One of Us de Joan Osborne. Lo primero que te vamos a contar es que no fue ella quien escribió el tema. One of Us la compuso su colega Eric Brazilian. Lo segundo, Brazilian no estaba tratando de defender ninguna creencia religiosa cuando concibió la canción. Él dice que las palabras simplemente brotaron en ese momento. Para mí, la canción era más sobre lo que te sucede cuando miras algo que cambia por completo tu visión del mundo, que podría ser conocer a Dios, una experiencia cercana a la muerte o cualquier cosa parecida, dijo Brazilian en una entrevista. Al final, el músico puede decir muchas cosas, pero ya nadie puede quitarle lo espiritual a esta canción que dice: Dios podría ser uno de nosotros. De 1996, Joan Osborne, One of Us, en Radio Nueva Juventud.
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1: Hola, soy Michael Poon. Estoy listo para presentar el bloque de efemérides Un Día Como Hoy. Una producción exclusiva para Radio Nueva Juventud, la única estación autorizada aquí en Sicuani para usar este programa, propiedad de Michael Poon. Enseguida te voy a contar quiénes son los famosos que nacieron un día como hoy. 18 de mayo. Bill Wallace, el bajista de The Guess Who. La cantante y actriz Marta Marrero, conocida mundialmente como Martica. Rick Wakeman, el principal tecladista del supergrupo Yes. Un día como hoy también nació Albert Hammond, famoso por su éxito Nunca Llueve al Sur de California. It's never rains in Southern California. Seems it never rains in Southern California. Mark Mothersbaugh era el líder del grupo Devo. Now whip it into shape, shape it up. La cantante alemana Sandra Ann Lauder, más conocida como Sandra. La número uno por estos días en 1985 del ranking Billboard era Simple Minds con Don't You Forget About Me, No Te Olvides de Mí. Don't you forget about me. Un día como hoy se fue para siempre una de las mejores voces en la historia del rock, Chris Cornell, guitarrista y cantante de bandas como Soundgarden, Audioslave y Temple of the Dog. Tenía depresión y tomaba muchas pastillas. Algunos fármacos antidepresivos ayudan en el tratamiento, pero a veces inducen a realizar conductas suicidas. El cantante se ahorcó y su cuerpo fue encontrado en la habitación de un hotel en Detroit, donde estaba de gira por el regreso de la mítica banda de grunge Soundgarden. Black Hole Sun, won't you come? Estas fueron las efemérides de hoy. Quédate en casa con la música de Radio Nueva Juventud.

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3: 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El bajista de la banda de Prince, Brown Mark, formó su propio grupo, Maserati, y le pidieron a Prince componer un tema para su álbum debut. El príncipe lo hizo rápido en medio de la grabación de su álbum Paisley Park. Luego ellos le dieron un toque funky al tema. Y cuando Prince escuchó esa versión, les pidió que le devolvieran la canción. Él lo incluyó en su nuevo álbum. Le dijo al bajista que arreglarían por su trabajo, aunque luego lamentablemente no lo hizo. El tema permitió a Prince ganar el Grammy a la mejor interpretación vocal en 1986. Así es, a veces las estrellas no son tan como las pintan. Prince, Kiss.

0: Wings y El Beso, un tema icónico de este artista en La Máquina del Tiempo.
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2: 5 y 40.
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3: Presta atención a la historia de esta canción que toda la vida escuchamos en la majestuosa voz de Joe Cocker. Con una ayudita de mis amigos, todo un clásico que trascendió generaciones. ¿Sabías que los autores del tema son en realidad John Lennon y Paul McCartney? Sí. Los Beatles la grabaron un año antes, pero nunca la lanzaron como sencillo. Luego, los Beatles quedaron tan impresionados con la versión de Cocker que le enviaron un telegrama de felicitación y colocaron un anuncio en los periódicos musicales elogiándolo. ¡Grandes los Beatles y grande Joe Cocker! Recordando la serie Los Años Maravillosos en Radio Nueva Juventud, Joe Cocker, With a Little Help of My Friends.
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2: Esta es la hora en los archivos del rock and pop. 6:18.

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2: 6.

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1: Buenos días. A levantarse. Hora exacta. 6:35.
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1: Todos al colegio y al centro de trabajo. Esta es la hora en Nueva Juventud. 6:43.

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1: 6 y 53.

Jenny Berggren, junto a su hermana Lynn, eran las vocalistas de Ace of Base. Grace Jones, exitosa modelo, cantante y actriz jamaiquina. Jerry Hyman tocaba el trombón con el grupo Blood, Sweat and Tears. Prince B, su verdadero nombre es Adler Cort, junto a su hermano Jarrett formaban el dúo Pin Down, recordados por Zeta Drift on Memory Bliss, cover de Spandau Ballet, True. Su padrazo es George Brown, baterista y fundador de Cool and the Gang. Dusty Hill, uno de los barbones del grupo ZZ Top.

0: de Dajú. Como solista lo recordamos por el tema Face to Face. Joe Ramone, su verdadero nombre era Jeffrey Hyman, vocalista de The Ramones, falleció en el 2001. Un día como hoy nació Stuart Cable, fue el baterista fundador de la banda galesa Stereophonics. Stuart murió a consecuencia de una borrachera. Se ahogó con su propio vómito. Por estos días de mayo en el año 80, Call Me the Blondie cumplía su sexta semana en el primer lugar. Y un día como hoy, en 1990, se convirtió en número uno, Vogue de Madonna, y se mantuvo por 3 semanas consecutivas. Un día como hoy, en 1988, James Brown fue arrestado por quinta vez en 12 meses. Luego de una persecución en automóvil cerca de su casa, fue acusado de asalto, resistencia al arresto y de portar armas ilegales. Se le impuso una sentencia de 6 años de cárcel, pero después se le rebajó la pena. Estas fueron las efemérides de hoy. Quédate en casa con la música de Radio Nueva Juventud de Sicuani.
1: 7 y 1. 7 y 1.

Vamos a levantarse y escuchar la mejor música de los 80s y 90s. Atentos a la hora. 7:11.

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2: Esta es la hora en los archivos del rock and pop 7:19.

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1: 7

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2: 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El bajista de la banda de Prince, Brown Mark, formó su propio grupo, Maserati, y le pidieron a Prince componer un tema para su álbum debut. El príncipe lo hizo rápido en medio de la grabación de su álbum Paisley Park. Luego ellos le dieron un toque funky al tema. Y cuando Prince escuchó esa versión, les pidió que le devolvieran la canción. Él lo incluyó en su nuevo álbum. Le dijo al bajista que arreglarían por su trabajo, aunque luego lamentablemente no lo hizo. El tema permitió a Prince ganar el Grammy a la mejor interpretación vocal en 1986. Así es, a veces las estrellas no son tan como las pintan. Prince, Kiss.

0: Wings y El Beso, un tema icónico de este artista en La Máquina del Tiempo.
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1: 7:51.

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una guitarra inolvidable en este instrumental llamado Moonflower del año 75 con el maestro Carlos Santana, la que estaba abriendo nuestro programa del día de hoy, que continúa esta vez con Nirvana, con Smells Like Teen Spirit, y con Poison tendremos Cada Rosa Tiene Su Espina.

The Police tiene un disco de 1983 que llamaron el Synchronicity, y la gran idea de hacer dos Synchronicities, uno mucho más movido y otro más elaborado. Vamos a pegar las dos aquí en Radio Nueva Juventud, joven por siempre.

Siguiente parte del programa y habrían los Rolling Stones, que como dije, no faltarán en estos especiales rockeros que tenemos para ustedes. Era Brown Sugar la primera y luego venía Bon Jovi con su balada llamada I'll Be There For You, que fue también número uno en la carrera de la banda. Continuamos recordando con Eagles de 1979, Hottest Tonight, y antes Queen, con uno de sus más famosos temas del disco The Game, Another One Bites the Dust.

Hoy terminamos con dos superclásicos que espero ustedes compartan y les gusta a través de Radio Nueva Juventud Joven por Siempre. Me llamo Juan Carlos Hurtado, los acompaño todos los días con nuestros especiales en esta semana rockera a través de Radio Nueva Juventud. La última se llama Black Dog con Led Zeppelin, pero antes suena Break on Through, esta vez con los Doors. Un abrazo, seguimos con más rock mañana y no lo olviden aquí en Radio Nueva Juventud Joven por Siempre.

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propiedad de Michael Poon. Enseguida te voy a contar quiénes son los famosos que nacieron un día como hoy. 19 de mayo. You must think that I'm stupid. El cantante británico Sam Smith. I'm way too good at goodbye. I'm way too good at goodbye. Jenny Bergreen, junto a su hermana Lynn, eran las vocalistas de Ace of Base. Grace Jones, exitosa modelo, cantante y actriz jamaiquina. Jeffrey Hyman tocaba el trombón con el grupo Blood, Sweat and Tears. Prince B, su verdadero nombre es Adler Cortes, junto a su hermano Jarrett formaban el dúo Pin Down, recordados por Set Adrift on Memory Bliss, cover de Spandau Ballet, True. Su padrazo es George Brown, baterista y fundador de Cool and the Gang. Dusty Hill, uno de los barbones del grupo ZZ Top. Philip Roth, el primer baterista de AC/DC. Pete Townshend, ex miembro de The Who. Como solista lo recordamos por el tema Face to Face. Joe Ramone, su verdadero nombre era Jeffrey Hyman, vocalista de The Ramones. Falleció en el 2001. Un día como hoy nació Stuart Cable. Fue el baterista fundador de la banda galesa Stereophonics. Stuart murió a consecuencia de una borrachera. Se ahogó con su propio vómito. Por estos días de mayo en el año 80, Call Me the Blondie cumplía su sexta semana en el primer lugar.

0: Un día como hoy, en 1988, James Brown fue arrestado por quinta vez en 12 meses. Luego de una persecución en automóvil cerca de su casa, fue acusado de asalto, resistencia al arresto y de portar armas ilegales. Se le impuso una sentencia de 6 años de cárcel, pero después se le rebajó la pena. Estas fueron las efemérides de hoy. Quédate en casa con la música de Radio Nueva Juventud de Sicuani.
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2: A través de Radio Nueva Juventud, joven por siempre. El bajista de la banda de Prince, Brown Mark, formó su propio grupo, Maserati, y le pidieron a Prince componer un tema para su álbum debut. El príncipe lo hizo rápido en medio de la grabación de su álbum Paisley Park. Luego ellos le dieron un toque funky al tema. Y cuando Prince escuchó esa versión, les pidió que le devolvieran la canción. Él lo incluyó en su nuevo álbum. Le dijo al bajista que arreglarían por su trabajo, aunque luego lamentablemente no lo hizo. El tema permitió a Prince ganar el Grammy a la mejor interpretación vocal en 1986. Así es, a veces las estrellas no son tan como las pintan. Prince, Kiss.

0: Wings y El Beso, un tema icónico de este artista en La Máquina del Tiempo.
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4: 9:35.

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1: Presta atención a la historia de esta canción que toda la vida escuchamos en la majestuosa voz de Joe Cocker. Con una ayudita de mis amigos. Todo un clásico que trascendió generaciones. ¿Sabías que los autores del tema son en realidad John Lennon y Paul McCartney? Sí, los Beatles la grabaron un año antes, pero nunca la lanzaron como sencillo. Luego, los Beatles quedaron tan impresionados con la versión de Cocker que le enviaron un telegrama de felicitación y colocaron un anuncio en los periódicos musicales elogiándolo. ¡Grandes los Beatles y grande Joe Cocker! Recordando la serie Los Años Maravillosos en Radio Nueva Juventud, Joe Cocker, With a Little Help of My Friends.
0: Rock Tata con Ninoska Cuba.

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0: 10 y 23.

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1: 10 y 44.

0: Hola, soy Michael Poon. Estoy listo para presentar el bloque de efemérides Un Día Como Hoy. Una producción exclusiva para Radio Nueva Juventud. La única estación autorizada aquí en Sicuani para usar este programa, propiedad de Michael Poon. Enseguida te voy a contar quiénes son los famosos que nacieron un día como hoy. 19 de mayo. You must think that I'm stupid. El cantante británico Sam Smith. I'm way too good at goodbye. Jenny Bergreen, junto a su hermana Lynn, eran las vocalistas de Ace of Base. Grace Jones, exitosa modelo, cantante y actriz jamaiquina. Jerry Hyman tocaba el trombón con el grupo Blood, Sweat and Tears. Prince B, su verdadero nombre es Adler Court, junto a su hermano Jarrett formaban el dúo Pin Down, recordados por Set a Drift on Memory Bliss, cover de Spandau Ballet, True. Su padrazo es George Brown, baterista y fundador de Cool and the Gang. Dusty Hill, uno de los barbones del grupo ZZ Top. Philip Roth, el primer baterista de AC/DC. Pete Townshend, ex miembro de The Who. Como solista lo recordamos por el tema Face to Face. Joe Ramone, su verdadero nombre era Jeffrey Hyman, vocalista de The Ramones. Falleció en el 2001. Un día como hoy nació Stuart Cable, fue el baterista fundador de la banda galesa Stereophonics. Stuart murió a consecuencia de una borrachera. Se ahogó con su propio vómito. Por estos días de mayo en el año 80, Call Me the Blondie cumplía su sexta semana en el primer lugar. Y un día como hoy, en 1990, se convirtió en número uno, Vogue de Madonna, y se mantuvo por 3 semanas consecutivas. Un día como hoy, en 1988, James Brown fue arrestado por quinta vez en 12 meses. Luego de una persecución en automóvil cerca de su casa, fue acusado de asalto, resistencia al arresto y de portar armas ilegales. Se le impuso una sentencia de 6 años de cárcel, pero después se le rebajó la pena. Estas fueron las efemérides de hoy. Quédate en casa con la música de Radio Nueva Juventud de Sicuani.
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4: 11 y 24.

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3: A través de Radio Nueva Juventud, joven por siempre. El bajista de la banda de Prince, Brown Mark, formó su propio grupo, Maserati. Y le pidieron a Prince componer un tema para su álbum debut. El príncipe lo hizo rápido en medio de la grabación de su álbum Paisley Park. Luego ellos le dieron un toque funky al tema. Y cuando Prince escuchó esa versión, les pidió que le devolvieran la canción. Él lo incluyó en su nuevo álbum. Le dijo al bajista que arreglarían por su trabajo. Aunque luego lamentablemente no lo hizo. El tema permitió a Prince ganar el Grammy a la mejor interpretación vocal en 1986. Así es, a veces las estrellas no son tan como las pintan. Prince, Kiss.

0: Prince y El Beso, un tema icónico de este artista en La Máquina del Tiempo.
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3: 11:52.

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1: Presta atención a la historia de esta canción que toda la vida escuchamos en la majestuosa voz de Joe Cocker. Con una ayudita de mis amigos. Todo un clásico que trascendió generaciones. ¿Sabías que los autores del tema son en realidad John Lennon y Paul McCartney? Sí, los Beatles la grabaron un año antes, pero nunca la lanzaron como sencillo. Luego, los Beatles quedaron tan impresionados con la versión de Cocker que le enviaron un telegrama de felicitación y colocaron un anuncio en los periódicos musicales elogiándolo. ¡Grandes los Beatles y grande Joe Cocker! Recordando la serie Los Años Maravillosos en Radio Nueva Juventud, Joe Cocker, With a Little Help of My Friends.
0: Rock Tata con Ninoska Cuba.

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2: 12 y 22.

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Hola, soy Michael Poon. Estoy listo para presentar el bloque de efemérides Un Día Como Hoy. Una producción exclusiva para Radio Nueva Juventud. La única estación autorizada aquí en Sicuani para usar este programa, propiedad de Michael Poon. Enseguida te voy a contar quiénes son los famosos que nacieron un día como hoy. 19 de mayo. You must think that I'm stupid. El cantante británico Sam Smith. I'm way too good at goodbye. I'm way too good at goodbye. Jenny Bergreen, junto a su hermana Lynn, eran las vocalistas de Ace of Base. Grace Jones, exitosa modelo, cantante y actriz jamaiquina. Jeffrey Hyman tocaba el trombón con el grupo Blood, Sweat and Tears. Prince B, su verdadero nombre es Adler Cord, junto a su hermano Jarrett formaban el dúo Pin Down, recordados por Set Adrift on Memory Bliss, cover de Spandau Ballet, True. Su padrazo es George Brown, baterista y fundador de Cool and the Gang. Dusty Hill, uno de los barbones del grupo ZZ Top.

Q. Como solista lo recordamos por el tema Face to Face. Joey Ramone, su verdadero nombre era Jeffrey Hyman, vocalista de The Ramones, falleció en el 2001. Un día como hoy nació Stuart Cable, fue el baterista fundador de la banda galesa Stereophonics. Stuart murió a consecuencia de una borrachera. Se ahogó con su propio vómito. Por estos días de mayo en el año 80, Call Me the Blondie cumplía su sexta semana en el primer.

puso una sentencia de 6 años de cárcel, pero después se le rebajó la pena. Estas fueron las efemérides de hoy. Quédate en casa con la música de Radio Nueva Juventud de Sicuani.

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3: 1 y 7.

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2: 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El bajista de la banda de Prince, Brown Mark, formó su propio grupo, Maserati, y le pidieron a Prince componer un tema para su álbum debut. El príncipe lo hizo rápido en medio de la grabación de su álbum Paisley Park. Luego ellos le dieron un toque funky al tema. Y cuando Prince escuchó esa versión, les pidió que le devolvieran la canción. Él lo incluyó en su nuevo álbum. Le dijo al bajista que arreglarían por su trabajo, aunque luego lamentablemente no lo hizo. El tema permitió a Prince ganar el Grammy a la mejor interpretación vocal en 1986. Así es, a veces las estrellas no son tan como las pintan. Prince, Kiss.

0: Wings y El Beso, un tema icónico de este artista en La Máquina del Tiempo.
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0: 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Una y 30.
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2: 1:53.

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1: Presta atención a la historia de esta canción que toda la vida escuchamos en la majestuosa voz de Joe Cocker. Con una ayudita de mis amigos, todo un clásico que trascendió generaciones. ¿Sabías que los autores del tema son en realidad John Lennon y Paul McCartney? Sí, los Beatles la grabaron un año antes, pero nunca la lanzaron como sencillo. Luego, los Beatles quedaron tan impresionados con la versión de Cocker que le enviaron un telegrama de felicitación y colocaron un anuncio en los periódicos musicales elogiándolo. ¡Grandes los Beatles y grande Joe Cocker! Recordando la serie Los Años Maravillosos en Radio Nueva Juventud, Joe Cocker, with a little help of my friends.
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3: 2 y 16.

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6: 2 y 23.

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1: 2:38.

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Hola, soy Michael Poon. Estoy listo para presentar el bloque de efemérides Un Día Como Hoy. Una producción exclusiva para Radio Nueva Juventud. La única estación autorizada aquí en Sicuani para usar este programa, propiedad de Michael Poon. Enseguida te voy a contar quiénes son los famosos que nacieron un día como hoy. 19 de mayo. You must think that I'm stupid. El cantante británico Sam Smith. I'm way too good at goodbye. Jenny Berggren, junto a su hermana Lynn, eran las vocalistas de Ace of Base. Grace Jones, exitosa modelo, cantante y actriz jamaiquina. Jerry Hyman tocaba el trombón con el grupo Blood, Sweat and Tears. Prince B, su verdadero nombre es Adler Cort, junto a su hermano Jarrett formaban el dúo Pin Down, recordados por Zeta Drift on Memory Bliss, cover de Spandau Ballet, True. Su padrazo es George Brown, baterista y fundador de Cool and the Gang. Dusty Hill, uno de los barbones del grupo ZZ Top.

0: Q, como solista lo recordamos por el tema Face to Face. Joe Ramone, su verdadero nombre era Jeffrey Hyman, vocalista de The Ramones, falleció en el 2001. Un día como hoy nació Stuart Cable, fue el baterista fundador de la banda galesa Stereophonics. Stuart murió a consecuencia de una borrachera. Se ahogó con su propio vómito. Por estos días de mayo en el año 80, Call Me the Blondie cumplía su sexta semana en el primer lugar. Y un día como hoy, en 1990, se convirtió en número uno, Vogue de Madonna, y se mantuvo por 3 semanas consecutivas. Un día como hoy, en 1988, James Brown fue arrestado por quinta vez en 12 meses. Luego de una persecución en automóvil cerca de su casa, fue acusado de asalto, resistencia al arresto y de portar armas ilegales. Se le impuso una sentencia de 6 años de cárcel, pero después se le rebajó la pena. Estas fueron las efemérides de hoy. Quédate en casa con la música de Radio Nueva Juventud de Sicuani.
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4: 3 y 25.

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2: 3 y 33.

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1: Y 43.
2: Y 43 de la tarde, saludos a la gente que escucha la radio, gracias por estar con nosotros y compartir lo mejor de la música. Somos Radio Nueva Juventud 96.9. Recordemos algo de Soda Stereo, año 1989. Oh, perdón.

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3: Presta atención a la historia de esta canción que toda la vida escuchamos en la majestuosa voz de Joe Cocker, con una ayudita de mis amigos, todo un clásico que trascendió generaciones. ¿Sabías que los autores del tema son en realidad John Lennon y Paul McCartney? Sí. Los Beatles la grabaron un año antes, pero nunca la lanzaron como sencillo. Luego, los Beatles quedaron tan impresionados con la versión de Cocker que le enviaron un telegrama de felicitación y colocaron un anuncio en los periódicos musicales elogiándolo. ¡Grandes los Beatles y grande Joe Cocker! Recordando la serie Los Años Maravillosos en Radio Nueva Juventud, Joe Cocker, With a Little Help of My Friends.
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4: 4 y 26.
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2: 4:47.

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3: 4 y 52.

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una guitarra inolvidable en este instrumental llamado Moonflower del año 75 con el maestro Carlos Santana, la que estaba abriendo nuestro programa del día de hoy, que continúa esta vez con Nirvana, con Smells Like Teen Spirit, y con Poison tendremos Cada Rosa Tiene Su Espina.

The Police tiene un disco de 1983 que llamaron el Synchronicity, y la gran idea de hacer dos Synchronicities, uno mucho más movido y otro más elaborado. Vamos a pegar las dos aquí en Radio Nueva Juventud. Joven por siempre.

siguiente parte del programa y abrían los Rolling Stones, que como dije, no faltarán en estos especiales rockeros que tenemos para ustedes. Era Brown Sugar la primera y luego venía Bon Jovi con su balada llamada I'll Be There For You, que fue también número uno en la carrera de la banda. Continuamos recordando con Eagles de 1979, Hottest Tonight, y antes Queen, con uno de sus más famosos temas del disco The Game, Another One Bites the Dust.

Hoy terminamos con dos superclásicos que espero ustedes compartan y les guste a través de Radio Nueva Juventud Joven por Siempre. Me llamo Juan Carlos Hurtado, los acompaño todos los días con nuestros especiales en esta semana rockera a través de Radio Nueva Juventud. La última se llama Black Dog con Led Zeppelin, pero antes suena Break on Through, esta vez con los Doors. Un abrazo, seguimos con más rock mañana y no lo olviden aquí en Radio Nueva Juventud Joven por Siempre.

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2: 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El bajista de la banda de Prince, Brown Mark, formó su propio grupo, Maserati, y le pidieron a Prince componer un tema para su álbum debut. El príncipe lo hizo rápido en medio de la grabación de su álbum Paisley Park. Luego ellos le dieron un toque funky al tema. Y cuando Prince escuchó esa versión, les pidió que le devolvieran la canción. Él lo incluyó en su nuevo álbum. Le dijo al bajista que arreglarían por su trabajo, aunque luego lamentablemente no lo hizo. El tema permitió a Prince ganar el Grammy a la mejor interpretación vocal en 1986. Así es, a veces las estrellas no son tan como las pintan. Prince, Kiss.

0: Prince y El Beso, un tema icónico de este artista en La Máquina del Tiempo.
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5: Presta atención a la historia de esta canción que toda la vida escuchamos en la majestuosa voz de Joe Cocker. Con una ayudita de mis amigos, todo un clásico que trascendió generaciones. ¿Sabías que los autores del tema son en realidad John Lennon y Paul McCartney? Sí. Los Beatles la grabaron un año antes, pero nunca la lanzaron como sencillo. Luego, los Beatles quedaron tan impresionados con la versión de Cocker que le enviaron un telegrama de felicitación y colocaron un anuncio en los periódicos musicales elogiándolo. ¡Grandes los Beatles y grande Joe Cocker! Recordando la serie Los Años Maravillosos en Radio Nueva Juventud, Joe Cocker, With a Little Help of My Friends.
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Y todo empieza aquí, el cierre perfecto de tu día, con lo mejor, la mejor música que te acompaña y relaja, con información que te conecta. Hola, soy Orlando Calderón, esto es Camino a Casa, 18 horas con 3 minutos.

18:08. Y bien, vamos con algo de información aquí en camino a casa. En horas de la tarde de ayer, a partir de aproximadamente 5 o 6 de la tarde, cuando estábamos nosotros aquí en emisión de programa, se produjeron intervenciones de la Policía Nacional del Perú, aquí en Sicuani, por presunto transporte contrabando. Se realizó en el marco de operativos de control y vigilancia implementados para prevenir el ingreso de mercadería irregular que afecta a la economía local y nacional. Se verificaron documentaciones de vehículos, contenidos de la carga, constatación, boletas, facturas y algunas observaciones de permisos, o sea, boletas y facturas a aquellas personas que transportaban mercaderías, ¿no? Y permisos, declaraciones, etcétera, de algunos que transportaban mucho más, porque a veces hay una unidad vehicular que puede estar llevando mercadería, pero que esta debe de presentar, por ejemplo, algunos permisos, algunos documentos del transporte de la mercadería. Se ha indicado que estas intervenciones han de realizarse periódicamente y sin aviso previo para que se pueda evitar el contrabando o capturar mercadería de contrabando aquí que es de paso en la ciudad de Sicuani. Y en horas de la tarde también el día de ayer, una situación muy lamentable, muy lamentable. Un camión en Paucartambo cayó al abismo. Transportaba comuneros de la comunidad de Nación Queros. Se despistó en la carretera, dejando un saldo de al menos 5 fallecidos y más de 20 heridos. Hasta el momento, en horas, porque ayer en horas de la tarde sucedió esto, ¿no? Cuando un camión que trasladaba a los ciudadanos de la comunidad de Japu sufrió una aparatosa caída en los abismos de la ruta Congate-Rachi-Japu.

en Paucartambo. Inmediatamente los heridos fueron trasladados al Hospital Regional Antonio Lorena y asimismo, ¿cómo se llama?, comunicarse e iniciar las investigaciones del caso. Esperemos de que pronto se recuperen las personas que estuvieron en este lamentable accidente en la ruta Paucartambo. A ver, durante estos últimos días ha habido bastante información en decir de que se quiere estar desapareciéndose las ETS, etcétera. Antes hubieron con las AFPs, los retiros y todo esto. Pero el Congreso, dicen, le ha puesto fin a la ETS, la compensación por tiempo de servicio. Pero lo que está aprobando y está viendo el Congreso es crear un seguro de desempleo. Y es que la Comisión de Trabajo del Congreso de la República ha aprobado un dictamen que propone reemplazar progresivamente la CTS o la compensación por tiempo de servicio por un seguro de desempleo. Se busca establecer un nuevo mecanismo de protección económica para los trabajadores que pierdan su empleo. Esto, recuerden de que se han estado retirando fondos, etcétera, de las AFP, las CTS, etcétera, un montón de... que vino después de la pandemia, ¿no? Y que dijeron de que esto, más bien estos retiros que se estaban dando, incluso de las pensiones, iba a provocar posteriormente una situación muy difícil en los que decidían hacer estos retiros, ¿no? Estos retiros, pero bueno, de alguna u otra manera retiraron, dijeron, ¿de qué me sirve? Ya más adelante, yo necesito ahora para una reactivación, etcétera, etcétera, etcétera. Pero ahora esto hay que analizarlo bien, que se ha aprobado reemplazar progresivamente la compensación por tiempo de servicio de las CTS por un seguro de desempleo. Eso es lo que ha anunciado el Congreso de la República. Ah, y pensar que estábamos a salvo, bueno, ni tanto, sucede que, a ver, se ha indicado que los embutidos procesados son un riesgo para la salud. Los embutidos procesados, como las salchichas, o sea, todo lo que nos agrada, las salchichas, salami, jamón, están relacionados con mayores riesgos para la salud cuando se consumen, claro, en exceso. Siempre hemos estado, ¿no?, una pizza o algo ahí, una salchipapa, etcétera. Tiene con estos embutidos, o a veces también llevamos a la casa como algo inmediato para prepararlo, entonces un sándwich, etcétera, ¿no? Pero su consumo excesivo indica de que está relacionado con riesgos para la salud. Y esto lo ha indicado la Organización Mundial de la Salud. Ha clasificado las carnes procesadas como que provocan cáncer para humanos debido a evidencias relacionadas con cáncer colorrectal de riesgo, dependiente de la cantidad y frecuencia del consumo, así como del estilo de vida general y los hábitos alimenticios. Entonces, a tener siempre en cuenta, como dicen, no siempre todo lo que vaya en exceso es bueno, ¿no? Siempre hay que diferenciar, tratar de surtir nuestra dieta. 18 horas con 14 minutos. 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

18 horas con 20 minutos. Ay, todos utilizamos ya de una manera muy frecuente el Yape, mayormente el Yape y también el Plin. Y bueno, hay otras aplicaciones que están apareciendo de acuerdo también a otra empresa u operadora de celulares, ¿no? Pero, ¿qué ha sucedido? Ahora sí, la SUNAT ya ha lanzado una drástica advertencia. Ya está planteando una propuesta que debe ser aprobada. Dice que la propuesta, bueno, de alguna u otra manera va a cambiar el uso de las billeteras digitales. Y es que la SUNAT ha puesto en mira los millones de transacciones diarias que se realizan por celular, sean por Yape, Plin y otros, ¿no? Ha presentado una nueva propuesta para que las billeteras digitales las reconozcan como constancias de pago, como comprobantes electrónicos. Y esto generó una preocupación en pequeños comerciantes. Incluso la Cámara Peruana de Comercio Electrónico, CAPESE, ha alertado que esta propuesta esconde peligros notorios para la inclusión financiera en el país, pues obligaría a micro y pequeñas empresas a abandonar los aplicativos móviles. El proyecto de la SUNAT busca que las constancias de pago generadas por Yape, Plin u otras denominadas billeteras digitales sirvan directamente como boletas de venta. Esto quiere decir de que a través de este mecanismo los negocios solo obtendrían una transferencia digital y ya no deberán emitir ningún tipo de documento adicional, o sea, adicional, es decir, una boleta, etcétera, ¿no? Sino ya este pago sirve, o sea, la transacción sirve como una boleta. Dicen, el propósito de la SUNAT es simplificar el cumplimiento de las obligaciones tributarias. Pero como se anticipa, esto va a hacer de que las billeteras digitales dejen de ser usadas. Es de imaginar que, por ejemplo, personas que utilizan, ¿y qué va a pasar? ¿O la SUNAT hará, imaginamos, un cruce con las personas que tienen Yape inmediatamente con si tienen rujo o no? Entonces va a ser considerado como si fuera una venta. A ver, imaginemos, o sea, usted tiene su comercio, ¿no es así? Usted tiene un comercio y resulta de que usted envía, no sé, hacer cualquier compra de mercado, etcétera, ¿no? O está haciendo una compra de mercado, por decir. Y sucede de que llama usted a casa y dice, ¿sabes qué? No tengo dinero, o no tengo mucho en el Yape, en Plin, la fruta ha subido, etcétera, y tienes que enviarme. Y su hija, su esposo, alguien le dice, ya, te envío 100 soles o 200 soles más, corre, compra, ¿no? O sea, para que te alcance. Y de ahí le yapeas a la señora, ¿no? Porque su Yape estaba casi ya las justas, ¿no? Porque hay otros que recargan. Entonces, ¿qué va a pasar? Esa transferencia familiar para completar el mercado va a ser considerado como una boleta de venta. O sea, a ver, porque la mayor cantidad de gente está utilizando el Yape y el Plin para situaciones mucho más domésticas, compra del pan, o bien entre amigos. Oye, préstame 10, ya, o 20. Oye, te lo devuelvo después. ¿Y qué pasa si una persona que tiene RUC por honorarios, o sea, el RUC 10 por honorarios profesionales, a un amigo le presta 30, 40, 50, 100 soles y después le dice, oye, ¿sabes qué? Mira, tengo tu deuda y te lo voy a yapear. Llega al que tiene RUC por honorarios, lo va a cruzar, va a ser considerado como una boleta. Y posteriormente, quizás dentro de los pagos que se dan de acuerdo a la categoría, usted ha obtenido tanto, etcétera, y se le va a aplicar no una multa, diremos, ¿no?, sino un determinado impuesto. Oye, pero eso es lo que le presté. Yo no he hecho una transacción comercial, le he prestado y me lo ha devuelto por Yape. Entonces hay situaciones acá que están un poquito no tan claras. Esperemos de que se esclarezca mucho más. Es cierto, hay que ver cómo se amplía la base tributaria, porque hay muchos, muchos negocios que están en la informalidad, muchas personas, y otros que por los altos montos de los tributos en la SUNAT tienden a no
querer entrar o formar empresa, una empresa formal. ¿Por qué? Porque son los tributos que se pagan o los impuestos que finalmente, de acuerdo a la categoría y los movimientos, ¿no? Entonces, ¿hay que ampliar la base tributaria? Sí, pero hay que repensarlo bien y trabajarlo bastante bien y con bastante cuidado. Y bien, y hablando de comercios y de ventas, siempre hemos tenido una situación con los chilenos, ¿no? Al menos por la situación del pisco. De ellos es un aguardiente que parece pisco, ¿no? Pero siempre han estado ahí detrás de quererse denominar como pisco, bebida pisco, pero finalmente el pisco, como ha sido demostrado, es de origen peruano. Pero ya, bueno, lejos de eso, ¿no? Y es que el pisco chileno está sufriendo una caída y ha sufrido hasta este momento, en lo que va del año, de 34,5% de sus ventas o de sus exportaciones. Y eso es fuerte. En lo que va de estos cuatro meses del 2026, ¿no? Es un retroceso que está teniendo. ¿Y qué es lo que ha sucedido? Dice que parece en el extranjero, se han dado cuenta y dicen, oye, lo que nos envías no es pisco. Y el pisco peruano ha comenzado a tener mucho más ventas. O sea, de lo que exportaba o llevaba al extranjero, ha comenzado a darse. Y esto es equiparado con lo que sucede en Chile. Mientras cae al 34%, casi ha incrementado un 29% las ventas al exterior del pisco peruano. Pareciera que se han dado cuenta, han dicho, oye, ¿sabes qué? Lo que tú nos vendes no es pisco, pues. No es pisco, o sea, no, tampoco te pases, o sea, no es pisco. O sea, pisco es realmente el peruano. Entonces, parece que eso ha influido bastante. De todas las campañas también que se ha venido haciendo a través de muchas campañas, que se realizan en el extranjero para que tengan a bien de consumir todo lo que el Perú produce, ¿no? A saber, con las exportaciones, el pisco. A Chile ya hace mucho tiempo le hemos llevado también por una buena posición el ganarle, por ejemplo, en exportaciones en frutas, en uvas, que Chile era grande. Ahora Chile ha bajado, o sea, es muy pequeño lo que ya exporta, o no tan pequeño, pero más bajo de lo que exporta el Perú, incluido los arándanos, que también era chileno, y productos que eran exportaciones grandes hace algunos años, en Chile, hoy en día, mucho más grande se ha consolidado la exportación por parte del Perú. 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

18 horas con 31 minutos. 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Y bien, y en todo este marco de las elecciones ya se tienen fechas para los debates. Son dos debates que se han de realizar entre los dos candidatos, Keiko Fujimori y Roberto Sánchez. A ver, ¿cuáles son estos debates de Fuerza Popular y Juntos por el Perú para la segunda vuelta? El domingo 24 de mayo, en Nazca, ha de ser el debate de equipos técnicos. Equipos técnicos en Nazca, el 24 de mayo. No se tiene la hora, pero ya estarán anunciando. Bueno, el domingo 31, seguidito nomás en la siguiente semana, el debate entre candidatos presidenciales, Keiko Fujimori y Roberto Sánchez, será en el Centro de Convenciones en Lima, en San Borja. Es ahí donde se desarrollará este segundo debate. Hay negociaciones entre los, bueno, a veces los representantes directos, etcétera, los equipos de campaña, de estrategia y etcétera, de ambos candidatos para, uno, fijar los temas, fijar algunos puntos, etcétera, ¿no? Están en conversaciones. ¿Hay las ganas de debatir de ambos equipos? Se dice que sí. Entonces, ya se va a tener muy pronto a ver, por ejemplo, en equipos técnicos, cuáles van a ser los puntos que han de debatir. Por ejemplo, sería importante, ¿no? A ver. Y esto también vamos a hacerlo, ¿no? Si están algunos puntos que vienen anunciando a través de las redes sociales, por ejemplo, candidato tal va a hacer esto, candidato cual o otro, etcétera, de lo que no se había hablado en una primera vuelta y ahora se viene hablando, ¿estará dentro de los planes de gobierno? Nosotros, con tranquilidad, ya vamos a comenzar a revisar tanto los planes de gobierno de ambos candidatos, tanto el resumen como el plan, es decir, a ver, en salud, esto vamos a decir Keiko Fujimori, o no Keiko Fujimori, sino el partido Fuerza Popular con su candidata plantea esto, y Juntos por el Perú con su candidato en salud plantean esto, en economía plantean esto. Haremos, sí, alguna observación de uno y otro de lo que veamos o no, sí, lo vamos a hacer, por cierto, porque no suele decirles, oye, ahí está, analice, ¿no? También tenemos quizás un punto de vista, siempre los tenemos, entonces, y ahí quizás a decir, oye, no nos parece, o si nos parece, o es comparable o no es comparable con uno y otro, otro lugar que o anteriormente que se haya querido aplicar esto y no ha resultado, pero les vamos a dar, o bien darles también el enlace, ya a través de nuestras redes vamos a estar publicando ahí todo el... porque a veces es un poquito difícil estar buscando en las páginas, etcétera. Nosotros ahí, a través de las páginas de la radio y también de Camino a Casa, se los vamos a estar. Nos encuentra como Camino a Casa, Orlando Calderón, Camino a Casa, y estamos también publicando toda la información que diariamente compartimos con ustedes. Bien, a ver, alguito de curiosidad, antes de entrar con otra nota. A ver, muchos se han preguntado, dice, ¿por qué las mujeres se sienten más friolentas en mismos espacios que los varones? Dice, cuando están en el mismo espacio, pero dicen, ay, está haciendo frío, ¿no? Y dice que esto estaría relacionado con los factores como la temperatura corporal, la distribución de la grasa y la forma en que el cuerpo regula el calor. Se ha realizado esta investigación, dice que ayuda a entender por qué en oficinas, casas o lugares compartidos no siempre se sienten igual para todos. Es más, cuando estás siempre, y esto me recuerda, dice, no estamos en un ambiente y ahí dicen, uy, está haciendo frío, ¿no? Y son entre mujeres, dice, oye, pero ¿tú sientes frío o no? Y había sido por esta situación, distribuciones de la grasa corporal, la temperatura corporal, o sea, hay varios algunos aspectos en los que había sido por lo que las mujeres sienten más frío que los hombres en diferentes momentos y en el mismo ambiente, por cierto. Ahí esta nota viene, la Fiscalía Penal Supraprovincial especializada en Derechos Humanos y contra el Terrorismo de Ica y Cañete ha conseguido que se dicte condena de 8 años de prisión efectiva para Anthony Bazán.
¿A quién es Anthony Bazán? Él exigió la renuncia de un fiscal provincial del distrito de Ica, a cambio de no atentar contra su vida y la de su familia. Según la investigación y los hechos comprobados por la Fiscalía Provincial, el hoy condenado realizó actos de intimidación a través de amenazas de muerte en las redes sociales, Facebook, utilizó material audiovisual, etcétera, videos alterando su voz para no solo chantajear, sino amenazar a un fiscal. Entonces, finalmente fue denunciado, fue capturado y se le ha determinado 8 años de prisión efectiva para esta persona que estuvo haciendo estas amenazas. Y ahora se está investigando bastante, han dicho, ¿no? Si tienes una amenaza, etcétera, corre a la policía, ve inmediatamente, reporta, ¿no? Para que con comunicaciones, etcétera, se pueda hacer el seguimiento y inmediatamente, o quizás con un poquito más de calma, se puede intervenir a estas personas que realizan este tipo de actos de intimidación, extorsiones a través de las redes sociales o a través de un celular o vía WhatsApp. Y algo que está trayendo, para antes pasar ya a la música, está trayendo cola, y es que el Ministerio de Educación ha emitido una resolución y ha derogado los lineamientos de la educación sexual integral para la educación básica. Y es que también se ha llegado a ver de que habían contextos de alta carga de sexo explícito en algunos incluso libros que compartían los estudiantes. Y de acuerdo a esto se ha comenzado a hacer toda una campaña, etcétera, y finalmente se ha logrado que el ministerio dé una resolución. Ya, ahora ya no va a ser los lineamientos de educación sexual integral en educación básica. Los lineamientos son lineamientos para la educación sexual integral con base científica, biológica y ética. Y aquí han saltado inmediatamente. Sigrid Bazán, la rojita, ha saltado que no es posible, porque ella siempre dice de que el sexo no es biológico, sino es sexo, es percepción. Si tú te crees mujer, tienen que respetarte como tal, pero no, o sea, se va acá la biología. Y esto es lo que se ha estado buscando, ¿no? Y esto ya ha dado el Ministerio de Educación a través de la resolución viceministerial número 084-2026 de Minedu, donde ha derogado de manera oficial la educación sexual integral. Muchos dicen está bien, porque dentro de esto incluso había alguien, dentro de esos lineamientos anteriores, habían que donde no permitían que los padres participen u observen. O sea, estos progres, los rojitos, siempre ahí queriendo, y ahora están saltando y dicen, no es posible, se está violando sus derechos de los estudiantes, de las estudiantas. O sea, así lo dicen, de las estudiantas y de los estudiantes, o de los estudiantes, o estudiantex, ¿no? Para no definirlos, porque dice, yo me siento ni hombre ni mujer, yo me siento no sé qué, se sienten ahí 34, no sé cuántas definiciones tienen, ¿no? Se sienten de esa manera, pero ahora ya se ha derogado y esperemos que próximamente esto prosiga y que se haga efectivamente unos buenos lineamientos y que los padres también tengan que participar directamente de todo tipo de acciones dentro de la institución educativa y con el contenido en los materiales educativos. 16:48, esto es Camino a Casa.

18 horas con 58 minutos. 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Y bien, recuerdan que hace unos días ahí hubo una bastante preocupación, reclamo por la situación de las becas que da el PRONADEC, ¿no? Que tenían que ver con las becas del Bicentenario y también con el PRONADEC, etc. Pero ha salido un informe que está llamando la atención al mismo PRONADEC, al Programa Nacional de Becas, y que los becarios están presentando problemas de rendimiento académico y están poniendo en riesgo su continuidad en el programa, o sea, estos becarios, ¿no? Se ha revelado que a los 857 estudiantes en los dos últimos años desaprobaron cursos varias veces. 808 repitieron uno o más cursos en dos oportunidades y 49 llegaron a desaprobar hasta 5 cursos en 3 ocasiones. ¿Quiénes son las universidades que tienen esta situación, están reportando de estos hechos? Son la Universidad Agraria La Molina, que lidera la lista con 121 casos. Seguido sin números, seguida por la Universidad Tecnológica, la UTEC y la Universidad de Piura. El programa está advirtiendo que las estrategias de acompañamiento no estarían siendo suficientes, mientras que un exministro, que es Óscar Becerra, cuestionó la preparación académica de los becarios como el soporte que brindan las universidades, es decir, que estén ahí becados, por una vez no está garantizando una adecuada formación, quizás por responsabilidad de ellos mismos, de los estudiantes, o por